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2: Hoy es lunes.
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2: Hoy es lunes.

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1: Hoy es lunes.
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2: Hoy es lunes.
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3: Hoy es lunes.
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1: Martes cerrado por descanso.
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5: Hoy es lunes.
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3: Hoy es lunes.
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10: Hoy es lunes.
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2: Hoy es lunes.
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3: Hoy es lunes.
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0: Hola amigas, amigos, bienvenidos a esta su emisora, la más latina, 107.4. Gracias por estar ahí, 107.4, naturalmente aquí en Lanzarote, en Fuerteventura, que también nos oye, y con la compañía, o mejor dicho, con la gerencia y la que más manda, que es doña Claudia Claro. Buenos días, Claudia.
1: Buenos días, don Blas. Contenta porque está retomando los micrófonos y nada mejor que hacerlo en la emisora La Más Latina, donde estuvo pues hace algunos meses. Así que estoy muy feliz porque la gente lo está esperando, Sus sí. oyentes están pendientes de la programación. Bueno, ¿estaremos en qué horario?
0: Sí, señor. Pues aquí estamos, como habíamos dicho. Y bien, pues estaremos con ustedes casi, yo no sé si las dos horas, porque no sé,
1: Claudia. Sí, las dos horas, de 12 a 2 de la tarde.
0: De
1: 12
0: a 2 de la tarde, vale. Uh-huh. Y bueno, esperando también la colaboración de nuestros amigos, de nuestros clientes, para darle fuerza y calidad y naturalmente, pues... Que nos vaya bien, porque saben ustedes que esto de la radio hay que fundamentarlo en la parte económica, y la parte económica estamos en eso. Nuestros amigos que hemos tenido, nuestros clientes de hace ya unos años, por supuesto, con el primero que hemos contactado y que ya está con nosotros, es nada menos que, a ver, ¿qué me está pasando aquí?
1: Los teléfonos después.
0: Los teléfonos nuestros de aquí, 928, sí. Ahora les digo, bueno, lo que hablaba era que, naturalmente, el grupo Cabrera Medina, los coches, la venta y alquiler de coches, Cabrera Medina o...
1: Orbecán,
0: uh-huh. está con nosotros desde ya, desde siempre. Pues, a ver, y tenemos entonces aquí los teléfonos que nos está pasando.
1: Y también Interespor, ¿no?
0: Y también Interespor, sí, claro.
1: Todo Deportes, que ahora vuelve.
0: Interespor con... y Todo Deportes con Juan Carlos Quintana.
1: Ajá, ¿sí? Correcto, sí.
0: Les decía que el 928-96-5225, a ver, lo repito, ¿verdad? Uh-huh. Amigas y amigos, 928-96-5225. Y también tenemos un móvil que es 684-33-26-67. Lo repito, sí, 6 es el móvil, 684-33-26-67. Aquí, de La Más Latina. A mí me ha llamado siempre la atención eso de La Más Latina. ¿De quién fue eso? ¿Cómo es eso de La Más? Porque hay otras latinas que no son tan...
1: Tan más
0: y tan importantes y tan grandes como esta.
1: Bueno, siempre que sumamos, tiene muchos significados, pero el idea, bueno, cómo nació es don Blas, porque claro, la mayoría de las personas quieren conocer tu nacionalidad. Tu origen.
0: Sí.
1: Y bueno, pues entonces muchos no daban con mi nacionalidad. Todos pensaban que era de Colombia, Ecuador, Perú, México. Y cuando les decía, no, soy boliviana, orgullosamente boliviana, pues no lo creían, porque tampoco aquí habemos muchos residentes de Bolivia.
0: Sí.
1: Entonces les decía, no, es que soy latina, soy la más latina.
0: Ah, pero tú eras parte también de esa decisión.
1: Claro, por supuesto. No, de hecho, cuando estaba en Latina Estéreo, la radio que desapareció, sí. y dirigí Latina Estéreo, ya tenía un programa que me decían, la más latina. Era estilo latino con La Más Latina,
0: ya.
1: Que era, bueno, yo. Y bueno, pues ahora ya cuando se forma el tema de la radio, nosotros decimos hay que sumar, hay que ser más, uh-huh. cada vez más. Entonces tiene ese significado ya corporativo, sí. de ser más en todo, más música, más información, más locutores, más profesionales.
0: Exacto, claro.
1: Y sumamos, así que
0: interesante.
1: A nivel corporativo ya. Así que somos más, usted es el más latino también.
0: También es verdad.
1: Habilitamos las líneas telefónicas. Entonces, el teléfono fijo 928-96-5225 y el teléfono, el WhatsApp de la radio. Si quieren solicitar, como ya desde costumbre, don Blas Martínez abre los micrófonos para los oyentes que llaman a la línea fija y al WhatsApp, nos dejan una notita de audio, el 684-3326-67. Así que nada, ya están invitados para que puedas. Luego nos vamos con un disco.
0: Sí, vamos a oír música con este, pero su programa.

0: Bien, continuamos, amigas y amigos. Hoy nuestro santoral dice que es día de San Elías el Joven. San Elías el Joven. Habrá otro Elías por ahí, el viejo, no lo sé. Hay como ocho santos hoy. El santoral es numerosísimo. Dice San León de Frisia. Frisia. También es día del Beato Natal Hilario Leconte. También es día de, a ver, ¿de quién es este? Del Beato Nicolás, bueno, un montón. 8 o 9 hay, pero aquí el principal que nos indica que es hoy el día de San Elías el Joven. Si conoce usted algún Elías, pues nada mejor que saludarle a través de nuestros teléfonos, claro que sí, como les dije antes, el 928-96-5225. Y el móvil 684-3326-67, esperando su llamada. Tenemos, bueno, gente que estaba pendiente de que yo me reiniciara nuevamente en el programa, aquí en la radio, con la más latina. Mucha gente
1: lo ha estado esperando,
0: señora,
1: don
0: sobre todo. Quiero saludar a
1: sus oyentas y a sus oyentes.
0: Oyentes
1: y oyentas.
0: Y oyentas.
1: Es una forma de decir.
0: Sí, mi amiga.
1: No correcta, no correcta, pero.
0: Mi amiga Lugeria Lago, que nos, Lago Toledo, que nos está oyendo, seguro. Porque antier estuve en su casa, ¿no? Cuando fue el sábado, sí. Por cierto, que Lugeria lamentablemente sufrió otra caída. Lugeria se ha caído 13 veces, me estaba diciendo. Y esta vez tenía la mano hinchada y también la cara. Bueno, Pepe, lamentablemente, Lugeria, tienes que cuidarte, mi niña. Lugerita Lago, cariñosamente le decimos. Pues nosotros continuamos, ¿verdad, Claudia? Vamos a oír a... Hemos en nuestro programa de antes, cuando estaba yo aquí, en las mañanas románticas, era naturalmente música romántica. ¿Tienes preparado qué, Claudia?
1: Sí, pues una de sus interpretaciones nos dice Ramona. ¿Nos vamos con ese disco?
0: Ramona, ah, qué lindo. Vamos a oírla, Ramona.

Bien, pues hoy vamos a oír folías, ¿sí? Una folía que creo que canta Tito Pereira con la agrupación Guadalfía, una de los grupos más señeros y más populares de nuestra música tradicional, de nuestro folclore. Oímos a Tito Pereira, entonces, con folías.

0: Bien, pues ya oíamos, no, bueno, ni yo mismo sospechaba que iríamos a oírlo, al gran Ico Arrocha. Qué lástima, Ico Arrocha se nos fue hace ya unos años. Una verdadera lástima, una de las personas, uno de los cantantes de nuestro folclore más importante, uno o quizá el más, el mayor, qué sé yo, los elogios son pocos para rememorar y volver a oír. No me lo esperaba, porque ni Claudia me dijo que íbamos a ir a Ico Arrocha, pero ahora sí nos vamos a unos brevísimos mensajes comerciales.
1: Vamos, Kate.
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1: Bien, pues oíamos a Blas Martínez, señora Mónica Pérez. Qué bonitos esos temas, ¿verdad? He estado paseando por... dando un paseo porque... al estar solo, ya saben ustedes que hace exactamente desde el día 12 de junio, pues perdí a mi esposa, María Dolores González Falcón, se nos fue. Una enfermedad de algún tiempo, pero que no esperábamos que fuera así tan rápido y que no podíamos contarlo. En fin, total que lamentamos, lamentablemente no cuento ya con mi mujer. Estoy solito en mi casa, a veces no sé ni qué hacer, si salgo, si no salgo. La televisión, la televisión es un veneno, porque no te deja ni pensar. Se sienta uno ante el televisor y cuando te das cuenta son horas y horas que pasas ahí cuando no has ni almorzado. En este caso yo que estoy solo. Total que nada, lamentando esta pérdida, por supuesto. Continuamos en nuestras mañanas románticas, pero no. Ay, Dios mío.
2: Al mediodía, don Blas, nosotros también estamos situaciones de la vida, ¿no?, que pasan, pero recordarle que esta es su segunda casa y por eso es que también nos agrada muchísimo que pueda retomar los micrófonos. Así que nada, no es las mañanas románticas con don Blas Martínez, pero es al mediodía con don Blas Martínez.
1: Eso es, por fin hemos encontrado... Eso.
2: Al mediodía con don Blas Martínez.
1: Al mediodía. Ay, gracias, Claudia. ¿Qué sería yo sin ti?
2: De 12 a 14 horas, ya lo saben, ¿eh?
1: Muy bien.
2: Habilitamos las líneas 928-96.
1: Sí. Qué raro que no hemos recibido.
2: 928. Es el primer día, no se desespere, porque la gente está retomando y de aquí a una semana recién van a decir: ay, me parece haberlo escuchado a don Blas, ¿es posible?
1: Sí, yo lo he dicho ya, por ahí lo he regado. En nuestro teléfono 928-96-5225. Me encantaría oírles a ustedes, amigas, amigos, solicitándonos lo que ustedes quieran. También tenemos el móvil 684-33-2667. Ah, mira, aquí está, vale. Faltaría más.
2: Lo estaba pidiendo, ¿no? La primera llamada.
1: Hola, buenas tardes. Hola.
3: Buenas tardes.
1: Sí. A ver.
3: Buenas tardes.
1: Buenas tardes. A ver, ¿y con quién hablo? Esa voz no me resulta tan...
3: Sentido pésame, abrazo grandísimo, piel de gallina, volver a escucharlo.
2: Uh-huh. Qué bonito.
1: Ay, muchas gracias. Caramba, ¿con quién hablo? Dime.
3: Yo.
2: ¿Quién?
1: Sí, dime.
2: ¿Francisco? No lo escuchamos, un poco más fuerte, por favor.
3: Tito.
1: Tito Pereira.
3: Tito, el hijo de Aurora, don Blas.
1: Ah, Tito, el hijo de Aurora. Ay, a mis amigos argentinos, gracias, Tito, Dios mío. Sí, señor, de Playa Honda, ¿verdad, Tito?
3: Ya me cambiaste la nacionalidad, Blas, de Uruguay.
1: Uruguay, ay, ay, ay, ay, por Dios. Ay, Dios mío, eso... Sí. Como si me hubiesen dicho
3: un pasaporte en un momento.
2: Sí. Uruguayo, don Blas.
1: Es verdad, claro, no estoy muy yo al día con ese acento. La diferencia entre el argentino y el uruguayo, bueno, hay que conocerlo. Yo no soy precisamente, no estoy en este momento. Ay, Tito, pues qué bueno, qué alegría oírte.
3: Lo oí de casualidad ahora y empecé a buscar, porque lo oí en otra radio y lo empecé a buscar. Y lo localicé ahora en la emisora y nada, y me encantó oírlo. Un saludo grande, a partir de ahora te oigo y te llamaré de vez en cuando, amigo.
1: Gracias, muchísimas gracias. ¿Tu madre cómo está? ¿Bien?
3: Bien, todos estamos muy bien.
1: Un saludo para ella.
3: Un abrazo grandísimo.
1: Gracias, amigo. ¿Quieres oír algo en particular?
3: Si tienes quien me pueda poner una, la pedimos.
1: Sí, claro.
2: Sí, sí.
3: La Perla.
1: Ay, la qué perla, bonito. Qué bonito. Pues vale, gracias, Tito.
3: Un beso, gracias, Blas.
2: Gracias.
1: Hasta luego.
0: En papagayo.
2: Qué bonito, es un oyente que de casualidad lo escuchó Don Blas. Bueno, pues sí, habilitamos las llamadas. Don Blas Martínez ya está con nosotros. Apunten su agenda. De 12 a 14 horas. Puede pedir la música que quiera, cualquier ritmo.

0: Bien, pues oíamos, ay Dios mío, una llamada increíble. Primero Tito, lo oyeron ustedes, Tito desde Playa Honda, y la segunda llamada era de Dulce Pereira. Y Dulce está, que está Dulce todavía en antena. Hola, amiga. Dulce. Hola.
1: Hola, es que no te... Hola, Blas, buenos días.
0: Buenos días, te oímos perfectamente.
1: Pero es que resulta que yo ahora mismo, como estoy hablando contigo, no sé qué pasó aquí, que no te tengo la voz en, así en el aire, no sé por qué.
0: Bueno, lo importante, no sé por qué. Lo importante que las 100.000 personas que oyen este programa te están oyendo igual que yo, y a ver si ahora me oyes.
1: Pues nada, no, por aquí no te escucho. Si salgo, a lo mejor puedo que entre. Ay, otra vez en que se oiga la voz así al aire, porque ahora mismo no te estoy escuchando.
0: Ya.
1: Bueno, si tú me estás escuchando, escucha, si me escuchas a mí ahora en directo ahí, pues yo te diré más o menos lo que yo, eso que me alegra mucho, con la pérdida de Mari, con lo que hemos tenido, que tú sabes que yo también perdí a mi esposo, ya somos dos viudos, como digo yo, y todos los que hay en la vida. Pues decirte que me alegro mucho esa fuerza que has cogido, que la vida sigue porque tiene que seguir y tenemos que ser fuertes. Y tú eres un hombre fuerte, y que vivas ahí con tu radio, que es tu vida, que es lo que te gusta. Y nada, que me pongas una canción y que se entere el mundo que todavía estás bien y que podemos escucharte.
0: Que estamos vivos.
2: Qué bonito, sí.
0: Eso, señor. Qué bonito.
1: Eso es lo que quiero decirte, que tú sabes que Mari y tú han sido parte de mi familia, porque has convivido muchas cosas conmigo.
0: Sí, señor.
1: Y aunque estemos de una isla a otra, pero que yo te voy a cuidar, aunque sea a la distancia. Sabes que siempre te lo digo, que te pongas las pilas, que cojas ánimo y que no digas eso de que estás solo ahí en la casa, que tienes un montón de actividades que hacer, tienes mucho. Y además eres un hombre muy inteligente, un hombre emprendedor, que puedes hacer muchas cosas todavía. Así que saca tu fuerza, que tienes mucha, que todavía te queda mucho tiempo que vivir.
0: Gracias,
1: ¿vale?
0: Dulce, gracias.
1: Pues
0: muchísimo.
1: Te escucho en directo, ponme la canción de, vámonos, la de María Jiménez, que la cantas muy bien, que creo que fue una de las últimas que grabaste.
0: María Jiménez.
1: Más o menos por ahí.
0: ¿Cuál era? La de,
1: sí, la de, la de Vámonos.
0: Vámonos. Ajá.
1: Creo. Vale. Sí.
0: A ver, me parece.
1: Que la tienes tú.
0: A ver, vamos a buscarla. Ay, Dulce, gracias.
1: Vale.
0: Qué cosa tan
1: nada,
0: bella.
1: Un besito también ahí a la locutora, también para ella también, desde aquí, desde que estoy en Papagayo, y claro, a mí me gusta que la voz se oiga en el aire, por eso te digo que ahora cuando yo cuelgue, si puedes decir algo, a ver si más o menos se oye aquí en el aire para que la gente te escuche.
0: Vamos a ver, espero que
2: vale.
0: Sí.
2: Claro que sí, gracias.
1: Y que sepa, gracias a ustedes, y gracias que Guillermina fue la que me lo notificó que estabas en directo, porque no me lo mandaste a decir.
0: Ay Dios.
2: Se olvidó.
0: Guillermina te lo dijo.
1: Guillermina fue la que me lo dijo. Sí,
0: qué
1: efectivamente.
0: Bueno. Ay, claro. Gracias, Guillermina.
1: Y enseguida te busqué, digo, pues nada, voy a cogerte aquí, por el móvil te estoy escuchando, pero bueno, que tengo un pequeñito altavoz y te estoy oyendo, así que lánzate al aire, como tú lo sabes.
0: Vale, amiga.
1: Venga,
2: gracias,
1: besito
2: Dulce.
1: Para los dos,
2: gracias,
1: para todos,
2: cariño.
1: Chao, buen día.
0: Gracias,
1: vale, chao,
0: amiga,
1: chao.
0: Gracias, Dulce Pereira, ay, qué lindo. Y nos pide que
2: qué bonitas palabras,
0: vámonos,
2: don Blas, para usted.
0: Vámonos, donde nadie nos sube. Esa creo que
2: la estoy buscando, la estoy buscando por acá.
0: Donde nadie nos diga que hacemos mal.
2: Sí, nos vamos con este tema.
0: Sí.
2: Saludamos a Guillermina también, ¿no? Que le ha pasado.
0: Saludamos a Guillermina, por supuesto. Guillermina es quizá la persona que más ha influido y que más ha insistido conmigo para que yo vuelva al programa. Cada rato me lo decía. Paso casi siempre por su casa en mis caminatas. Ayer vi a Esteban sentadito ahí en el parque, no quise decirle nada. Estaba bien. Vamos entonces a complacer a Dulce Pereira.
2: Sí.
0: ¿Vale? Venga.

0: Bien, pues continuamos. Hoy vamos a Blas Martínez. Vámonos. Ay, quiero saludar a Angie, dices tú, ¿sí?
1: Mario Eugenia nos ha pedido un disco. Mario. Ahora nos vamos, pero acaba de entrar un WhatsApp, don Blas, y dice: sí. Buenos días, un saludo para la más latina y en especial para el señor Blas Martínez, siempre en sintonía. Gracias por tu programa, ya te echamos de menos desde Fuerteventura, Corralejo. Ay. Un abrazo. Aldrin, Aldrin, es un señor, Aldrin.
0: Aldrin.
1: Sí,
0: ay, es... Dios mío, de Corralejos. En Fuerteventura. Bueno. Ay, qué maravilla, qué emoción. Caramba.
1: No nos pidió un disco. A ver si Aldrin nos pide algún tema de su agrado y le vamos a complacer por acá. Gracias.
0: Pues bien. Pero el nombre ahora me lo dice, me lo deletreas porque no lo entendí bien. Pues continuamos, amigas y amigos. Claudia, que íbamos a oír, me dijiste tú, sí.
1: Nos pidió María Eugenia un tema, un disco de Rocío Jurado.
0: Ah, sí, a que no te vas, ¿verdad?
1: Sí. Efectivamente, sí. ¿Nos
0: pues vamos? Venga.

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0: Bien, continuamos, amigas y amigos, en las tardes, esas tardes románticas con Blas Martínez. Tenemos aquí hasta las 2 de la tarde, de lunes a viernes. Nuestro teléfono, claro que sí, faltaría más, 928-96-5225. Yo recuerdo que el hermano de Guillermina, Jesús se llamaba él, nos venía así con el niño, con su niño aquí, y nos pedía siempre que quería, el chinijo quería oír una canción, ¿qué era? ¿Te acuerdas esto?
1: Ah, sí, sí.
0: Agüita de coco.
1: Agüita de coco, sí.
0: Agüita de coco, ¿y cómo se llamaba? Bueno, no me acuerdo. Melo se llama el hermano de Guillermina. Y no sé si nos estará oyendo, pero bueno, un saludo para él. Aquí desde la Más Latina, 107.4.
1: Al mediodía, con Don Blas Martínez.
0: Al mediodía.

0: Bien, pues vamos a oír un poema. El poema El día que me quieras, uno de aquellos poemas que tanto, tanto nos pedían. Vamos a oírlo.
1: El día que me quieras tendrá más luz que junio. La noche que me quieras será de plenilunio, con notas de Beethoven vibrando a cada rayo sus inefables cosas, y habrá juntas más rosas que en todo el mes de mayo. Las fuentes cristalinas irán por las laderas saltando cantarinas el día que me quieras. El día que me quieras, los otros escondidos resonarán arpegios nunca jamás oídos. Éxtasis de sus ojos, todas las primaveras que hubo y habrá en el mundo serán cuando me quieras. Cogidas de la mano, cual rubias hermanitas, luciendo gotas cándidas, irán las margaritas por montes y praderas delante de tus pasos el día que me quieras. Y si deshojas una, te dirá su inocente postrer pétalo blanco, apasionadamente. Al reventar el alba del día que me quieras, tendrán todos los tréboles cuatro hojas agoreras. Y en el estanque, nido de gérmenes ignotos, florecerán las místicas corolas de los lotos. El día que me quieras será cada celaje ala maravillosa, cada arrebol miraje de las mil y una noche, cada brisa un cantar, cada árbol una lira, cada monte un altar. El día que me quieras, para nosotros dos, cabrá en un solo beso la beatitud de Dios.
0: Bien, pues continuamos en las tardes románticas aquí con Blas Martínez y naturalmente Claudia Claro. Uy, si no es por ella, imagínense ustedes, ¿qué será de mí? Bien, vamos a oír un joropo. Ese joropo se lo dedicamos a Rosa, a Indira, me dijiste, ¿sí?
2: Sí, para saludar a la comunidad venezolana, don Blas, y sobre todo a Indira, es la presidenta de Asobelance.
0: ¿Verdad? Sí, Indira, sí. Mi amiga.
2: Sí, y claro, y ahí está su hijo también, está en César, la asociación, claro. César, está en la junta directiva.
0: Ajá, entonces, el que más manda ahí es César, hermano.
2: Exacto, es el jefe.
0: César no deja nunca de mandar, pero bueno, ahí ya.
2: Saludos para todos.
0: Nos está oyendo César, mi hijo, y Judith, su esposa.
2: Saludos, Judith, corazón.
0: Un besote para ellos. Vamos a oír entonces el amor ideal, el joropo.
2: Ok, vamos.

0: Bien, amigas, amigos, continuamos. Sí, señor, cuando son la 1:10 y 12 minutos ya.
1: Allá en el sur. Sí, las 13, 8 minutos.
0: 8 minutos, ahí
1: está. Sí, está adelantado.
0: Vale, continuamos, como digo. Hoy vamos a... Vamos a oír a Nat King Cole. Nat King Cole nos canta, a mí me encanta cómo cantaba Ansiedad. Esa canción de Ansiedad es del venezolano Chelique Sarabia. Y Nat King Cole la grabó, que es una maravilla oírlo. Vamos, venga, Claudia.

0: Bien, continuamos. Sí, señor, aquí estamos en La Más Latina. Le voy a recordar nuestro teléfono. Coño, a mí cuando me paran por ahí y me dicen que no dices el teléfono con frecuencia, sí, que no lo oímos. Pues nada, ustedes disculpen si yo soy reiterativo, pero es importante. Es el primer programa que hacemos. Sí. Así que anótelo, el 928-96-5225. Mario Martín desde la Villa de Teguise nos está llamando. Claro, me llamó a mi teléfono porque no sé si no... Y está tenemos en antena,
1: sí, ¿sí? Muy buenos días, muy buenas tardes. Don Mario.
2: Dígamelo.
1: Buenas tardes, está en antena. Gracias por entrar al programa de Don Blas Martínez.
0: Gracias,
2: muchas
0: Mario,
2: gracias
0: nuevamente
2: a ustedes por escucharme, sí, y por darme esa oportunidad.
0: Ok, bueno, amigo. ¿Cómo están los tuyos, Mario? Dime, por ahí, bien, tu hija.
2: Muy bien.
0: Sí, qué bueno. Pues me alegra, un abrazote, amigo.
1: ¿Qué vamos a escuchar?
0: Sí, vamos a...
1: golpito, ¿no?
0: Sí, vamos a ir al golpito para
2: muy
0: ti.
2: Muy bien, gracias a Dios. Como dice la persona esta que nos habla, todos comen.
0: Ay, coño, ¿verdad?
1: La frase de Don Blas.
0: Todos comen, es verdad. Mientras todos coman, pues la cosa va marchando. Vamos a oír el golpito, Mario, para ti.
2: Muchas gracias, un abrazo y hasta siempre.
0: Hasta siempre.
1: Venga. Muchas gracias.

0: Bien, continuamos, amigas y amigos, aquí en estas tardes románticas con Blas Martínez. Estamos saludando a Mario Martín en la villa de Teguise. Les voy a recordar nuestro teléfono 928-965-225. Ustedes no se imaginan lo importante y lo feliz que nos hace si nos hacen sus llamadas, amigas, amigos. 928-965-225. De aquí, de La Más Latina, de Claudia, de mí, de mi programa, que estoy contentísimo con haber nuevamente regresado a la radio. Yo a veces me preocupo porque...
1: Y lo estaban esperando, ¿eh?
0: Sí, me estaban esperando, es cierto. Que me preocupo, digo, porque vengo por acá cavilando yo solo, pero ¿y qué coño voy a decir yo en la radio? Si no tengo... Wow.
1: Sí, con pero, tantos años de experiencia, don Blas, pues como sí. Gran locutor y tenor en la isla de Lanzarote, o sea, luego usted dice, el tono no es el mismo, claro, todos cambiamos, pero es que su tono de voz, sus respiraciones, todos son las mismas, y eso es sí, tan señor. Bonito porque usted es natural, y entonces eso es lo que quiere la gente, interactuar
0: con la gente.
1: Efectivamente.
0: El sábado, por cierto, vi, estaba yo ahí en la... Mi paseo los sábados, que llegué hasta La Puntilla, donde saludo siempre a mis vecinos, los que quedan, que es Pacuca y Carlos, con su bar ahí en La Puntilla. Y entonces caminé, que cuando llego hasta la plaza, muchachos, veo que vienen así caminando desde la calle Real hacia la... Un montón de gente con diferentes trajes típicos de diferentes nacionalidades. Muchacha, pero era un gentío. Bueno, pues allí se formó la grande. Hubo una actuación de los dos grupos, ¿eh? Eso fue un grupo que no es de aquí. Estaba el grupo nuestro, sí, no sé si es el de la villa o el de... No sé, el San Bartolomé no era. La agrupación folclórica de nuestra... Y una agrupación de... Es que no sabría decir de dónde era, porque la vestimenta rara de allí. Y entonces bailaron y cantaron La Folía. Bellísimo, bellísimo. Aquel grupo, un gentío que había en
1: qué
0: esa bueno, plaza.
1: Qué lindo la tradición.
0: Yo pegadito ahí a la iglesia. Una cosa, bueno, emocionante, de verdad. No sé quién lo organizó, si fue el ayuntamiento o quién... Quien haya sido, pero les felicito porque fue extraordinario, muy bonito. Qué eso bonito. Nos honra, de verdad, cuando ven nuestra gente, nuestros jóvenes bailando y cantando nuestro folclore.
1: Así es, efectivamente. Usted hablaba de gente, tumulto, pero también hablo de coches, porque le cuento que hoy llegué casi al filo del horario, porque me cogió un congestionamiento, una trancadera, la vía que está cortada en la medular, que luego tienes que ir a dar la vuelta por Valterra para incorporarte. Ajá. Es un caos total, o sea, y luego la entrada de Costa Teguise a Recife, la rotonda que están modificando, que ahora el circuito para entrar hacia IKEA será como más directo, pero claro, es en obras y a las 11 de la mañana, que no es todavía hora punta, porque hora punta para mí es 8 de la mañana, 1 de la tarde, pero era caótico a las 11 de la mañana, así que para que tengan en cuenta y tomen las previsiones para que salgan con mucho tiempo de antelación. A Recife sí está con algunas obras, pero también una falta de control de como lo que tenemos en Latinoamérica, los varitas que tocan su pito, por acá apresúrese, vaya rápido, porque claro, como no se puede ni tocar pito, o sea, eso es
0: Bueno, yo te voy a decir que en Venezuela, en Caracas, era al contrario, cuando se trancaba el tráfico, decíamos siempre, bueno, ahí debe haber algún fiscal de tránsito.
1: Ah, vale, al revés, sí.
0: Y era verdad, cuando estaba el fiscal se trancaba todo, cuando no había ningún fiscal de tránsito, el tránsito fluía normalmente. Qué cosa, ¿eh?
1: Ay, Dios mío.
0: Bien, continuamos, amigas.
1: Nos vamos con un tema suyo que gusta mucho, Mi Niña Lola.
0: Mi Niña Lola. Ah, venga, vamos a oírlo.
1: Okay.

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0: azul.
1: Bien, continuamos, amigas y amigos, aquí en La Más Latina 107.4, ¿me oyó? Sí. Ay, espero que se vayan comunicándose nuestras queridas amigas, María Jesús, que no sé si nos está oyendo, dije antes la ay Dios, Guillermina, caramba, Guillermina seguro que nos está oyendo, Melo, su hermano, un montón de gente, está el que nos llamó antes, Dios mío, que nos llamó desde ¿dónde nos llamaba? ¿Quién era? Ah, Dulce Pereira. Ay, Dios.
2: Y también sí. Enrique, creo, no, de ¿quién? De la Villa.
1: De la Villa de Teguise, ¿quién nos llamó?
2: Oh, no,
1: sí, de la Villa, Mario Pérez, claro.
2: Okay.
1: Mario Martín, Mario Pérez, ¿no? Mario Pérez es otro de aquí también. Mario Martín. Y que yo no sé cómo se enteró, pero de repente estaría muy, muy pendiente y nos está oyendo. Gracias, Mario. Un fuerte saludo para ti y para los tuyos.
2: Continuamos. Tenemos aquí un saludo, don Blas. ¿Sí? Dice, hola, buenas tardes, don Blas. ¿Podría darle un saludo a Carmen Luis Cabrera de la Vega? Ajá. Que siempre los escucha, tiene 83 años. Si le pueden poner, dices que te vas para La Gomera o Gaviotas del Charco.
1: Ay, gaviotas, sí.
2: Dedicación de sus cuidadoras, Paola y Neri.
1: Ah, sí. Ay, chicas, me disculpan, pero me había olvidado de Carmen Luis. Carmen Luis, además de queridísima amiga, es mi vecina. Lamentando muchísimo la ausencia de Juan, su marido, no hace mucho falleciera. Increíble esto, lo de Juan. Yo lo veía a cada rato que yo pasaba por ahí, en dirección a mi casa, lo veía en su puerta, apoyado en un brazo, bien, y de repente me dicen que Juan se había ido. Bueno, Carmen, un besote grande para ti, y de verdad que lo hemos lamentado muchísimo. Claro, Carmen Luis, en la calle Santa Teresita. Esa es la calle de mi familia, de mi hermano Ramón en vida, con Maca, tenían su casa, daba para Santa Teresita y para Panamá. La casa da para dos calles. Bien, pues sí, un fuerte azul, un abrazote grande para Carmen Luis, para los suyos, su familia, y vamos a oír que lo que nos pide es, ¿sí?
2: Gaviotas del Charco. Ah, no, nos acaba de mandar, está en plena sintonía y nos mandan eso, una foto que está pendiente ahí. Muchísimas gracias, se puso muy contenta, dice, por acá lo está viendo.
1: A ver. Ahí, aquí está. Jesús. Ah, no, está Carmen aquí.
2: Carmen, sí. Es la foto con una de sus cuidadoras. Sí,
1: con una de sus cuidadoras.
2: Carmen Luis Cabrera.
1: Recostada en su sillón. Ahí he estado yo también recostado, Carmen, en ese sillón. Me es muy familiar. Un besote, amiga. Y para esta señora que está en la foto también, un abrazo grande para ustedes. Y sigan disfrutando de nuestro programa con Blas Martínez y Claudia Claro. Toma, Claudia, tú.
2: Nos vamos con Gaviotas del Charco.
1: ¿Qué dices?
2: ¿Va? Con Gaviotas del Charco.
1: Gaviotas del Charco, venga.

0: Bien, pues continuamos después de oír mi canción a las gaviotas del charco. Esas gaviotas que se, como grandes señoras, se posan en los barquillos y ahí hacen su agosto y sueltan de todo y vuelven, bueno, una cochinada los botes, los barquillos que están ahí. Y ¿Cómo las alejan? Pues con esas banderitas que yo nombro en izan banderas. ¿Las han visto ustedes? Hace como un triángulo desde arriba a abajo, pone unas banderitas y esas banderitas hacen que las gaviotas no se posen. Estamos en plenas fiestas. Fiestas de San Ginés, el 25 de,
1: así es,
0: de agosto. Yo la verdad que no he asistido a nada. No sé. Bueno, no estaba de humor, no he ido a nada. Pero tendré que ir porque hay muchas cosas, muchos espectáculos y caramba, vale la pena, ¿no?, de participar. Uh-huh. Vamos a ver, Claudia, ¿tú tienes idea del bueno, mañana traigo yo el programa de la fiesta, de nuestra fiesta de San Ginés, uh-huh, en Arrecife? Mañana lo traigo, hoy no lo tengo aquí conmigo. Y hablaremos de los actos que se van a celebrar aquí en Arrecife. Le voy a recordar nuestro teléfono. Claro que sí, 928-96-52-25. ¿De acuerdo? Tenemos un móvil, también tengo yo el mío. El móvil de la radio es 684-33-26-67. Y bueno, por si acaso quieren hablar ya directamente conmigo, pues mi móvil hoy de este lunes 17 de agosto, mi móvil es 658-797334. Y me hace gracia porque, bueno, nada, iba a hablar, imagínense ustedes lo que yo iba a hablar del banco, de los dineros en el banco. Bueno, eso nada, ni siquiera. Pero bueno, es que me llamaron, me estaba ya acordando porque me llamaron. Don Blas, mire que usted, sí, usted se imagina ya todas esas llamadas que son, ¿verdad? Pues así es.
1: Las promociones.
0: Y entonces, para no preocuparme de que diga, le llamamos desde el banco, ¡pum! Corto, al carajo. Si es para reclamarme o si es verdad, no importa. Yo iré por ahí, tengo un amigazo que es. Que es Pablo, mi amigo Pablo, que está siempre ahí a la entrada de la del banco, donde de la Caixa, donde tengo yo la cuenta. Uh-huh. Y Pablo es un encanto de persona, te atiende de maravilla, llegar donde hay gente amiga, donde hay gente de uno, pues la cosa es distinta, cambia, ¿verdad que sí? Imagínense, uh-huh, en un banco.
1: Así es. Don Blas, hablando de las fiestas de San Ginés, uh-huh, y de música, hablamos del primer encuentro de habaneras y música del mar Braulio de León, que será, sí, en el Parque Ramírez Cerdá hoy a las 20 horas, hoy lunes, con la participación de coros, danzas de Arrecife, parranda marinera Los Buches, uh-huh, y coral Arrecife.
0: Qué bueno. La parranda, me dijiste que era
1: Marinera de los Buches.
0: Marinera de los Buches. Y la primera que dije, que si era
1: Braulio de León, sí, la música del mar con Braulio
0: la
1: de
0: música,
1: León.
0: La música, esa es la coral Braulio de León, uh-huh, que dirige. Ay, por cierto, y ahora no sé quién lo dirige porque han cambiado de director. La persona, la chica, la profesora de que lo dirigía al principio, que lo fundó, no está ya. Ahora hay uno de los profesores del conservatorio, que no me acuerdo cómo se llama, me disculpas, pero sí, está una coral importantísima para nosotros. La música coral ha sido siempre mi gran pasión. Ya saben, recordarán que fui director y fundador de la coral de la Villa de Teguise, uh-huh, allá por los años 90 y algo, 92, 90, por ahí fue. Bueno, no me acuerdo.
1: Wow.
0: ¿Qué vamos a oír?
1: mañana estará la música popular canaria de Guanapay también.
0: Venga.
1: Y tenemos un audio por acá, podemos escuchar. No, ¿sí?, sé, alguien ha dejado a través del WhatsApp de la radio. A ver, ¿de quién se trata?
2: Hola, Clara, ¿qué tal? Muy buenos días. Sí, de parte mía, sí, un gran saludo y un abrazo a don Blas. Nada, me alegra mucho su vuelta, también por su programa. La verdad que es un espacio muy, muy ameno para mientras estamos laborando. Y nada, me gusta mucho la canción que tiene él de fondo para el programa de la isla de Lanzarote, es muy bonita, no sé cómo se llama, pero me gusta mucho, me gustaría escuchar esa canción. Gracias, un saludo.
1: Gracias, Aldrin, de Corralejo, mandó el audio ahí, se animó a mandar ese saludo efusivo para don Blas Martínez.
0: Gracias, Aldrin, gracias, muchísimas gracias por estar ahí, por oírnos y por tu saludo, y además por pedirnos esa canción mía que es...
1: La que tiene de fondo dice que es la Yaisa, sí, dice Yaisa. Yaisa. Y también tiene otra interpretación como es Lanzarote, pero yo creo que es la que le gusta, la que está de fondito, ¿verdad?
0: La que está de fondo es Yaisa.
1: Efectivamente.
0: Vamos a oírla, pero...
1: La oímos completa. Nos vamos con Yaisa. Es en la voz de don Blas Martínez.

0: dice que te vas. No digan, no digan, dicen que te vas, ni dices que te vas. No digan, dice que te vas. Qué feo eso, cuando no se cuida el texto y el lenguaje en las canciones. Eso es importantísimo, ¿sabes?
1: Uh-huh. Así es.
0: Dice que te vas. ¿Quién lo dice? Pues dicen que te vas, dicen que te vas. Más bonito. Uh-huh. Ay, yo que me fijo en esas cosas, ¿eh?
1: Lo pidió Carmen Luis.
0: ¿Lo pidió Carmen Luis?
1: Sí.
0: Sí, bien. También nos llamó Guillermina. Guillermina, que quiere oír Hermanos. Hermanos con Pimpinela. Y quería saludar a María Fernanda, que nos está oyendo y nos pide que quería oír un dulce.
1: Es 20 años menos.
0: 20 años menos.
1: De Rómulo Caicedo. Sí.
0: La canción se llama así.
1: Sí, 20 años menos.
0: Para ti, María Fernanda.
1: Nos vamos con María Fernanda.
0: Sí, venga, vamos a oírla. Okay.

0: Sí, señor. Continuamos aquí en la más latina, yo voy a decir las mañanas, no. Es tarde ya. Van a ser las, sé que faltan 7-8 minutos para las 2 de la tarde en que estaremos aquí con ustedes, amigas y amigos. Nos vamos a unos brevísimos mensajes comerciales, ¿sí?
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0: Amigas, amigos, será, sí, nuestro teléfono aquí fijo es el 928-96-5225. Que no digan que no se los doy, que no se los dije. El móvil, 684-33-26-67. De la Más Latina, de Blas Martínez, de Claudia Claro. Claudia, continuamos con qué.
1: Sí, nos vamos con un tema que pidió Guillermina.
0: El tema que pidió
1: de
0: Guillermina.
1: Pimpinela, hermano. Que no lo hemos puesto todavía, sí.
0: Vamos a oírlo, Guillermina, para usted.

0: Bien, pues nos vamos a despedir, ¿verdad, Claudia? Nos vamos a despedir, dice Claudia, una canción mía.
1: Así es.
0: Lanzarote, oímos, sí.
1: Bueno,
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1: no
0: a ti, vivir en ti.
1: Voz es que sigue intacta, don Blas.
0: Las palabras.
1: Me encanta cuando canta en pleno directo, sí. a capela.
0: A capela. Me encanta esta canción y sobre todo ese texto inicial.
1: Ajá.
0: Porque llegar a ti,
1: ajá,
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1: Qué bonito.
0: Como debe ser. Vamos a oírla, venga.
1: Nos despedimos. Claro que sí. Mañana a las 12.
0: A las 12 estaremos aquí de nuevo. Con Claudia Claro y Blas Martínez, todavía no sé cómo decir que se llama este programa.

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4: Hoy es lunes.
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Éxito de fondo, rumores. La orquesta La Palabra, lo escuchas aquí en La Más Latina. 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
4: Hoy es lunes.
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4: Hoy es lunes.
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4: Hoy es lunes.
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3: Hoy es lunes.
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3: Hoy es lunes.
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2: Hoy es lunes.
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7: Hoy es lunes.
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5: Hoy es lunes.
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5: Hoy es lunes.
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3: 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Hoy es lunes.
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5: Hoy es lunes.
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2: 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Hoy es lunes.
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1: Hoy es lunes.
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2: Hoy es lunes.

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2: Hoy es lunes.

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0: Hoy es lunes.
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